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Tú tienes tu vida y yo mi mundo. Nos amamos, pero en un orgullo nos separó. Ya te has ido, me dejaste en la soledad, en un gran vacío. Pero no olvidaré los tiempos que pasamos juntos, porque yo creo que algún día nuevamente nos encontraremos, nos amaremos y estaremos juntos para siempre. Deseemos que ese día llegue pronto.